0: So the famous Korean K-pop group BTS llegaron a México, señoras y señores, ya que la presidenta de México, Claudia Sheinbaum, los invitó, le mandó una carta al presidente de China y les dijo, hey, like, we would love to have your group, K-pop, BTS, que vengan a México y que hagan un concierto, ¿eh? Y el presidente se comunicó con el grupo. Somehow they arranged it, and this actually happened yesterday, señoras y señores. El grupo, they went to the National Palace, and they were actually received by thousands of fans gathering and cheering, chanting for BTS at the capitals of Zócalos, después de que se encontraron con la presidenta de México, señoras y señores.
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So Meta decided to do a bot purge, right? So eliminaron muchos bots en las redes sociales. Bots son básicamente perfiles falsos. Y este, pues muchos influencers, muchas personas que eran seguidos por bots, perdieron muchos seguidores porque esas cuentas se eliminaron. No te preocupes, esas personas no existían. Eran perfiles que era simplemente para incrementar los follows de muchas personas. A lo mejor te sigue a ti un bot o dos o tres, y por esa razón notaste que posiblemente perdiste unos followers. Pues muchas personas are upset about that. Now, did you lose any followers? My question to you. Because I saw a lot of influencers were complaining. They're like, what the heck? How did I lose like 500, like 2,000 followers de un día para el otro? Pues they were bots, you guys.

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